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1: ¿Te marchas?
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1: Para los amores de J.O.

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2: María Clara Lopera. No.

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1: Mi hermanito Jaime Boscán y sus muchachitos.

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2: ¿Qué va, muchachos? ¿Cómo están, hombre? ¿Cómo les va?
3: Omar y Alex.
2: Alex, ahí viene muy triste, compadre. Le acaban de herir el corazón. Genio, tócale algo bien lindo, bien.

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2: Jaime Poveda.

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2: mujer tenía que ser.
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2: ¡animal! ¡Mira por dónde pasas! ¡Ay, mujer tenía que ser!
0: ¡Puro machismo!
2: ¿Qué machismo? ¿No viste cómo se metió sin señalar?
0: ¿Y no has visto cómo la mayoría de los accidentes los provocan ustedes, los hombres? 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
1: Son las 8:31.
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11: Son las 9:04.
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2: Ahí viene muy triste, compadre. 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

Señor mi Dios y Padre de la Gloria, en esta mañana, Dios mío bendito, queremos desde aquí, de estos micrófonos, decirte muchísimas gracias, Padre. Gracias, Dios de los cielos, por esta hermosa mañana, por este domingo ya 13 de septiembre, Señor, que nos has permitido vivir y sentir, Padre de la Gloria, tu amor, tu gracia, tu misericordia derramada hacia cada uno de nosotros, Padre Santo. Padre, muchísimas gracias por cada uno de los oyentes, Señor amado, que hoy están al pendiente, Dios mío bendito, sintonizando esta emisora, Padre de la Gloria. Que tú seas, Dios mío bendito, derramando esa paz, derramando esa tranquilidad, derramando esa comprensión en cada familia, en cada hijo hacia su padre, de cada padre hacia su hijo. Padre de la Gloria, en esta mañana solamente nos queda decirte muchísimas gracias por todos los beneficios que día a día, Señor, de ti recibimos, Señor. Nos regalas aire, nos regalas salud, nos regalas alimento, nos regalas sustento, Señor, nos regalas esa hermosa familia, Padre de la Gloria. ¿Cómo no agradecerte, Dios mío bendito, si cada despertar, Señor amado, al abrir la ventana, al abrir la puerta, Dios mío bendito, ahí estás tú, Señor amado, con los que nos rodean, con lo que podemos mirar, Señor, con el aire que respiramos, Dios mío bendito, ese es tu amor, Padre de la Gloria. Padre, también hoy te rogamos, te pedimos, Señor, por aquellos que están en hospitales, Señor, por aquellos que están en clínicas, quizás están conectados, que quizás ya no les quede aliento de vida, Señor, pero hoy te pedimos, Dios mío, tú sé el consuelo, Señor, al alma afligida. Tú da fortaleza al corazón cansado, al corazón abatido, Señor. Hoy pedimos, Dios mío bendito, a ti, Señor, porque tú eres el dador de la vida, Señor. Tú eres el creador de cada cosa que podemos ver a nuestro alrededor. Muchísimas gracias, Padre. Muchísimas gracias, Hijo. Muchísimas gracias, Santo Espíritu de Dios.

Bueno, muy buenos días, amable audiencia, cada uno de ustedes, los que se encuentran allá en casita. Aquí estamos ya, como siempre, con cada uno de ustedes, como cada fin de semana. Representación legal, Consejería Zonal, apoyo del Cabildo de Honduras, Coordinación General, Pedro José Ceballos, Control Master, Juliet Zambrano. Quien les habla, soy Fabio Montenegro, soy FM. WhatsApp 320-678-4575 o página web www.nuestravozestereo.com o en Play Store como Nuestra Voz Estéreo. Bueno, aquí nos pueden encontrar, aquí nos pueden marcar ya desde ya empezamos Línea Complaciente, aquí complaciendo a cada uno de ustedes, a toda nuestra amable audiencia, a los que ya están encendiendo la radio a través de la 98.9. Reciban un cordial saludo de este amigo y servidor. Soy Fabio Montenegro, quien les habla, y estaré con ustedes hasta en punto de las 4. Así que no se muevan, porque viene una descarga de música. Toda la que programen, toda la música, todos los ritmos que quieras escuchar, aquí estamos llevándole la mejor programación de la 98.9. Soy Fabio Montenegro con cada uno de ustedes, con toda nuestra amable audiencia, llevándoles saludos, llevándoles esa cordial invitación, como siempre, como cada fin de semana, ya cuando tenemos las nueve, ya 28 minutos, como avanza el tiempo, y nosotros aquí haciendo radio para cada uno de ustedes. Marca ya al 320. 678-4575 y te complacemos, somos Línea Complaciente.

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Bueno, les comento, amable audiencia, cómo suena de sabroso, cómo repica sabroso esa consola a esta hora cuando ya tenemos las 9:43. Dice, buenos días, sintonía desde el crucero Pan de Azúcar, me regala la canción Amantes de Daniel Calderón, muchas gracias a usted, amable audiencia, amable oyente que se reportan, a toda esa gente hermosa, toda esa gente linda de Cañaveral a esta hora reportando sintonía, a nosotros aquí programando, llevándoles, complaciéndoles, porque somos línea complaciente. Bueno, como suena sabroso a esta hora, ya cuando tenemos las 9:44.

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11: Son las 10 y 2 minutos.
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Bueno, ya tenemos las 10:03 por aquí nos llega un reporte de sintonía. Dice, buenos días, nuestra voz estéreo, para que me hagan el favor de saludarme a los niños Josen, David y Juan Pablo, que el día de hoy se encuentran de cumpleaños. De parte de su tía, abuela, mamá y demás familiares, que cumplan muchos años más de vida, que Dios y la Virgen los guarde de todo mal, con la canción En Tus Cumpleaños de Joan Alex Castaño. Muchas gracias a ustedes, a todos los que se encuentran hoy cumpliendo años, a los que un día como hoy llegaron a este mundo, los que un día como hoy vieron brillar la luz de este nuevo día. Para ustedes, que cumplan muchísimos, muchísimos años más, que Dios Todopoderoso les ilumine y les ayude a encontrar el camino verdadero, el camino sin equivocarse. Que Dios les bendiga, es el deseo de nuestra voz estéreo, la 98.9.

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1: Quiero contarle, mi hermano, un pedacito de la historia negra, de la historia nuestra, caballero. Y dice así.

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Bueno, ya cuando tenemos las 10:17, esto cada momento se pone sabroso, esto cada momento se pone de alegría, esto se pone de peli, de película sabrosa. Dice, buenos días, reportando sintonía desde Suárez, Cauca, Miravalle. Me puedes complacer con la canción Amores como el nuestro de Jerry Rivera. Bueno, muchas gracias desde Miravalle. Esto es Suárez, Cauca, el bello municipio. Bello municipio de Suárez, Cauca, la cuna de oro por excelencia. Toda esa gente maravillosa, esa gente linda que se reporta desde Suárez, desde el Valle del Cauca, también en Jamundí, en Piendamó. Para esa gente hermosa, esa gente querida, esa gente pechichona, hasta ahora, ya cuando tenemos, ya tenemos las 10 de la mañana, 17 minutos, nosotros aquí compartiendo con cada uno de ustedes, alegría a los que ya van de bañito, sabroso a los que ya están allá, ya queriendo echar piscina, a los que ya están poniendo su traje de baño, con sabrosura a los que están pensando ya en ese sancocho de gallina. ¡Uy, qué sabroso, qué sabrosura! Y nosotros de aquí, de la 98.9, llevándoles cada día mejor programación, cada día mejor alegría. Soy FM, soy Fabio Montenegro. ¡Cómo gozo, cómo suena sabroso esa consola!

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0: Son las 10 y 33 minutos.
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Bueno, ya cuando tenemos las 10:34 minutos, las 10:34 minutos también para saludar en Unión Risaralda. Allá, hay un niño que está cumpliendo hoy un añito de vida, bendito sea el Dios Todopoderoso. Se llama Junior Alonso Montenegro, que Dios continúe bendiciéndole, que Dios derrame sobre él muchas y muchas bendiciones. Bueno, por aquí también nos llega otro saludo, dice, hola, ¿cómo están? Hablan con Julie de la vereda Alto Rico, municipio de Suárez. Para saludar a toda la familia Cerón Mosquera con la canción El Saltadito de la Vereda desde Alto Rico. Bueno, esa gente hermosa, esa gente maravillosa, esa gente pujante llena Alto Rico. Agua Clara, Agua Blanca, Mata de Caña. A ustedes un cordial saludo. Agua Clara es la vereda, la tierra de Héctor Fabio. Héctor Fabio, un colega también que estudió con nosotros. Bueno, también para él un cordial saludo a su familia, su esposa, sus hijos. Que Dios continúe bendiciéndole. Thank you.

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17: Son las 11:03. 3 minutos.

0: Bueno, ya cuando tenemos las 11:04 minutos, cómo avanza el tiempo y nosotros aquí disfrutando con cada uno de ustedes, con toda nuestra amable audiencia. Y comentarles que se viene el primer sorteo de hoy, el primer sorteo de una tabla de bingo. El que quiera participar puede ya empezar a inscribirse al número 320-678-4575, porque ya casi que viene el sorteo. Solamente que tiene que responder tres preguntas y luego ahí vemos quién se clasifica para ser el ganador de esta tabla. Ahí que vamos seleccionando, vamos marcando, vamos cogiendo el móvil y empecemos a marcar al 320-678-4575. Y ya puedes hacerte acreedor a esta tabla. A esta tabla del 4725. Esa va a ser la tabla entregada por este momento. Y no se muevan, que sigue habiendo más sorpresa.
1: Hola, mi gente hermosa, me presento, yo soy Juliet Zambrano, soy la del máster. Bueno, para escribirse solo me mandas el nombre y la cédula y ya pasas a jugar. Entonces esperamos el nombre y la cédula.
0: Así que nuestra amable audiencia, bueno, es tiempo de disfrutar, es tiempo de gozar con ustedes y ustedes con nosotros.
1: Claro que sí, muy pendientes. Vamos a ponerlos full, a ver cómo es que están de audiencia. Vamos a ver.
0: Solamente tenemos tres preguntas que cualquiera se las sabe. Así de que, por eso no se preocupen, por eso no se azare, solamente escríbete y participa.

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0: Bueno, mi gente de Morales y sus alrededores, estamos, ¿cómo es que se dice? Estamos rifando la tabla de bingo, del bingo millonario, este 19 de septiembre, celebrando el Día del Amor y la Amistad. Estamos registrando personas que quien mande su mensaje y su número de cédula queda registrado para la boleta de bingo. Hasta el momento estamos recibiendo, escríbanos, qué tal usted sea el de la suerte. Coja su teléfono y mándenos el mensajito, su nombre completo y su número de cédula. Usted puede ser el ganador de una tabla de bingo. Aquí estamos con nuestro compañero Fabio Montenegro. Yo soy Juliet Zambrano.
1: Pero claro, así es. Escríbase sin ningún problema, que nosotros aquí estén pendientes, que nosotros le llamamos y solamente tiene que respondernos tres preguntas que son fáciles, porque si eres un fiel oyente te las sabes, así de que no se muevan porque sigue de sorpresa la 98.9.
0: Claro que sí, recordarles que los que mandaron los datos ya están participando para la tabla de bingo. Así que tranquilos, que los que mandaron sus datos ya están participando.
1: Así de que no se muevan.
0: No se muevan, que en contados minutos ya estaremos rifando la tabla.
1: Y con las palmas arriba. Una pequeña recomendación, que cuando se le llame tienes que estar pendiente de las tres preguntas que te vamos a hacer, porque no va a haber mucho tiempo.
0: No va a haber tiempo, claro que sí. Nosotros aquí los tenemos ya registrados, vamos a escoger una persona y vamos a llamar. Si responde, pues se le hacen las tres preguntas y dependiendo lo que responda, se ganaría la tabla de bingo. Tiene su tiempo.
1: Bueno, sí, de que... pendiente, póngale carga a ese teléfono porque esto se está poniendo buenísimo. Viene metiendo mano fuerte y duro a través de la 98.9.
0: 320-678-4575.

0: Bueno, retordamos, ya estamos aquí, estamos moviendo esa chuspa. Muévela, don Fabio, muévela, pues.
1: Pero claro, aquí está, vea, la persona que salga la vamos a llamar y así de que esté pendiente, que no se mueva.
0: Aquí estamos, ya los que se escribieron ya están participando.
1: Bueno, coménteme cuántos tenemos inscritos por el momento.
0: Tenemos inscritos, a ver, vamos a ver.

0: 14 hasta el momento tenemos inscritos. Ya, aquí ya estamos. A ver, don Fabio, a ver. Mueva eso y saque el papelito.
1: Bueno, claro, oiga cómo suena sabroso. Así de que la persona que salga esté pendiente porque la llamamos y simplemente tienes que respondernos tres preguntas sencillas. A base aquí mismo de nuestra emisora, ¿no?
0: Listo, bueno, ya don Fabio ya hizo todo lo posible, ya salió. Y a la que vamos a llamar en este momento... Ya le está sonando el teléfono, así que pendiente, ya le está sonando el teléfono.
1: Recuerde que tiene poco tiempo y si no contestas, pues aquí, en el, aquí tenemos
0: Listo.
1: Más.
0: Listo, a la cuenta de uno, a la cuenta de dos, a la cuenta de tres, no contestó nuestra compañera, no contestó. Bueno, Fabio.
1: Bueno, entonces seguimos haciéndole otro sorteo a otra persona que quiera participar, que se sienta dispuesta a ganar.
0: Listo, listo. A ver, me niego y saque otra vez.
1: Bueno, como aquí está.

0: Bueno, mi gente hermosa, bueno, aquí ya estamos con la otra persona y en este momento le está sonando su celular. Así que pendientes, pendientes. Bueno, también a la cuenta de uno, a la cuenta, bueno. Buenos días.
1: Buenos días.
2: Bueno, muy buenos días. ¿Cómo se encuentra usted? Bueno, primer pregunta que vas a participar con la tabla de bingo. ¿En qué año fue fundada la emisora La 98.9? ¿Uno?
1: La verdad, esa no la sé.
2: Segunda pregunta. ¿Cuántos locutores tiene la emisora?
1: Cuatro.
0: No, señora. Muchas gracias, muchas gracias, doña. No.
2: Esté pendiente que vuelve y juega más tardecito.
0: Bueno, Fabio, esto se puso tenebroso. Aquí donde estoy, estoy temblando. Yo no soy la que estoy participando, pero estoy con un miedo.
2: Así es, estamos con la emoción de entregar esa tabla al ganador, al oyente que te pilas.
0: Bueno, don Fabio, mueva a Hachuspa otra vez porque
2: aquí... Bueno, aquí va, listo como usted ordene, aquí lo prometido es deudas.
0: A ver, tampoco así que vuelos. Los vuelves sordos allá.
2: Atentos a nuestra amable audiencia porque este es el momento que estamos botados por la ventana.
0: Listo, ya aquí ya tenemos la otra persona. Y en este momento le está sonando su celular. Pendientes.
2: Luego no diga que no, te lo avisamos.
0: Aló, buenos días.
1: Buenos días.
2: Muy buenos días, ¿cómo se encuentra usted? Primer pregunta. ¿Cuántos locutores tiene nuestra voz estéreo de lunes a domingo?
1: Pues por nombre o qué o así.
2: Pues dígame cuántos nombres tiene y luego me dice los nombres.
1: De locutores es Pedro C. Ceballo, ajá. Rodrigo Astuillo,
2: ajá.
1: Arnold Díaz,
2: ajá.
1: Santiago Chandillo,
2: ajá.
1: Dumas Unuala.
0: No, ajá. Señora, Dumas Unuala ya no hace parte de la emisora, pero siga.
1: Y no me acuerdo las otras.
0: A la cuenta de uno, a la cuenta de dos.
1: Está dura.
0: Claro, dueño, ahora a la cuenta de uno. A la cuenta de dos.
1: Ahí se me corchó.
0: A la cuenta de tres. Muchas gracias.
2: Les comento que nuestra emisora contiene 10 locutores. Todos los días hay un nuevo locutor. Y el día domingo habemos tres. Así de que en la juega.
0: Bueno, Fabio, nos va a tocar traer más oyentes porque los papelitos están acabando.
2: Bueno.
0: Pues vamos a sortear otro papelito, vamos a ver, dele la vuelta a eso, a ver.
2: Listo, claro que sí, para eso estamos. Bueno, meta la mano y saque.

0: ¿Aló?
1: Sí, aló, buenos días.
0: Buenos días.
2: Le hice la primer pregunta, ¿cuántos locutores tiene nuestra Voz Estéreo desde el domingo a domingo? Ubícate y la señal.
1: Aló, buenos días.
2: Sí, muy buenos días, te escucho.
1: Buenos días.
3: Sí, muy buenos días, ¿con quién tengo gusto?
1: Con Giselle Fernández.
2: Bueno, Giselle Fernández.
1: Con Giselle Fernández.
0: ¿Te puedes alejar un poquito del radio? Del radio es que está haciendo transferencia.
1: Ya.
0: A ver, don Fabio, a ver.
2: La primer pregunta, ¿cuántos locutores tiene nuestra Voz Estéreo de domingo a domingo?
3: Le hice la primer pregunta, ¿cuántos locutores tiene nuestra Voz Estéreo desde el domingo a domingo?
1: ¿Por nombres?
0: Sí, señora.
1: Rodrigo Astuvillo.
2: Uno.
3: Sí, muy buenos días.
1: William Zambrano.
2: Dos.
1: Santiago Chandillo.
2: Tres.
3: El Fernández.
0: A la cuenta de uno.
1: Arnold Díaz.
2: Ajá.
1: Fabio Montenegro.
2: Sí.
1: Julián Zambrano.
2: Sí.
1: Pequeño Gigante.
2: Exactamente.
0: A la cuenta de uno.
1: ¿Me faltan?
0: Sí, señor.
2: Te faltan... A ver, te faltan... Bueno.
0: Bueno, a la cuenta de uno...
3: Dos. Tres.
2: ¿Qué pasó?
1: ¿Dumas Tunubala?
0: Don Dumas no, ya no hace parte de la emisora.
2: Bueno.
0: Bueno,
2: entonces.
0: Gracias por participar.
2: Vamos con el tercer oyente.
0: Bueno, una recomendación, que cuando reciban la llamada se alejen un poquito del radio. Se alejen un poquito porque nos hace transferencia y suena una voz, suena otra y nos perdemos. Entonces, a ver, don Fabio, a ver, hágale, que toque,
2: bueno,
0: que esa tabla.
2: Suena la balota aquí. Así de que pendiente porque la llamada la recibes tú de aquí para allá. Luego no digas que no, te lo avisamos. Un saludito a esa gente maravillosa, a esa gente que va ya pegándole
0: momento,
2: al volante.
0: En este momento ya le está sonando su celular, así que a ver. Aló, muy buenos días. ¿Con quién tengo el gusto?
4: Becoche.
0: Don Ferney Becoche, a ver, don Fabio, a ver.
2: Bueno, primer pregunta, don Ferney Becoche, ¿en qué año fue fundada la emisora?
4: 31 de agosto del 2006.
2: ¿31? ¿Me dijiste?
4: 30 de agosto del 2006.
2: Ah, bueno. Bueno, segunda pregunta. ¿Cuántos locutores son del día domingo?
4: Tres.
2: ¿Quiénes son?
4: Fabio Montenegro, Julián Zambrano y Mercedes.
2: Bueno,
4: Fernández.
2: Es correcto. Tercer pregunta. ¿Cuántos locutores tiene la emisora de domingo a domingo?
4: Diez.
2: ¿Cómo se llaman?
4: Pedro José.
2: Ajá.

0: Rodrigo Astudillo,
1: Ajá.
0: William
1: Sí,
0: Zambrano.
1: sí, señor.
0: Santiago Chandillo
1: Sí, señor.
0: y Arnold Díaz,
1: Ajá.
0: Gigante
1: Sí.
0: y Mercedes Hernández,
1: Ajá.
0: Montenegro y Juliet Zambrano.
2: Claro que sí.
1: Bueno, es correcto. O sea que nos deja los datos y es acreedora a la tarjeta,
2: a la tabla de bingo.
1: A la tabla de bingo 4725. Así que márquela porque después se la cambian y luego estás diciendo que no es esa.
2: Bueno, ya esa tabla de bingo se fue.
1: Así
2: se
1: que
2: fue, se fue.
1: Esa es nuestra amable audiencia, la que tenemos día a día aquí sintonizaditos con la 98.9.
2: Ya volvemos, pendientes.

0: Bueno, bueno, mi gente, estén pendientes, estén pendientes. No, no hay que rendirse, no hay que rendirse. Toca seguir intentando. O sea, uno hay que seguir intentando. Y pendientes, pendientes. Yo sé por qué se los digo, así que atentos.
1: Bueno, comentame quién fue el ganador.
0: Fue, a ver, vamos a mirar. ¿Cuál fue el ganador? Fue Ferney Becoche. Tiene que pasar a recibir su tabla.
1: Bueno, el señor Ferney Becoche, aquí le tenemos su tabla. Fue a ganador. No fue tan fácil, pero te la ganaste.
0: Claro que sí. Bueno, vámonos de canciones, Es que... ¿Por qué será un Fabio? ¿Por qué será? Mire que estoy temblando, tengo nervios, no sé.
1: Bueno, aquí nuestra máster está con miedo, no sé qué le pasa o quién la tiene temblando, no sé.
0: Claro, es que uno de los oyentes está como así, como que, ay, le falta unita, entonces uno también sufre.
1: Pero claro, así es.

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1: Son las 12 y 5 minutos.
2: Noticias.
3: Bueno, ya cuando tenemos las 12 y 5 minutos, bueno, por aquí vienen unos resúmenes de noticias. Y empezamos, dice Mao, sigue vigente 50 años después de su muerte. Videos del difunto líder comunista acumulan millones de recuperaciones en internet en medio de un aparente resurgimiento de su popularidad entre algunos jóvenes. Boletín de noticias, las arrugas características que cubren Mercurio, el planeta más cercano al Sol, sugiere que alguna vez fue un mundo más grande que se ha contraído y es posible además de que se esté encogiendo más de lo que los científicos creían. Reafirmamos nuestro compromiso con el sur del César y norte de Santander, de Ocaña a Huachica, Valledupar. Participamos en 3 consejos de seguridad consolidando una mano estratégica de 360 artículos. Servir es estar presente con la comunidad y con nuestros uniformados, fortaleciendo sus capacidades en el Servicio de Policía Nacional, investigaciones. El apoyo de Mini Interior, contaremos con cámaras y sistema antidrones en las estaciones de policía. Viviana Morales, exministra de Educación, dice que solo hasta septiembre alcanzaría la plata para salud de maestros en el FOMAC. Entrevista con Semana. La ministra de Educación saliente, Viviane Morales, se refirió a la situación financiera del Fondo Nacional de Prestaciones Sociales del Magisterio. De acuerdo con la funcionaria, la entidad garantiza que los docentes del sector público y dispongan del servicio de salud se encuentran en un oeste crítico al no contar con los recursos necesarios para su operación. Un buque indonesio con unos 240 pasajeros a bordo fue reportado como desaparecido. Las rescatistas buscan a 140 personas después de que otras 103 fueron evacuadas. Jefe de los conquistadores de la sierra revela contactos con el gobierno Petro y el descontrol de Bendito Menor y el trato de la bebecita.
2: Noticias.
3: ¿Por qué la fiscalía decidió omitir 6 horas clave del expediente Ungrid? Cambio en reconstruyó la parte oculta que conecta a Schneider, Pinilla y Olmedo López con un magistrado de la Corte Constitucional. Revelamos la historia completa. La Policía Nacional está procediendo esta mañana al traslado del ciento de migrantes que permanecían durmiendo en la calle en una nueva ubicación formada por varias carpas con intención de evitar continúen durmiendo en la intemperie. Camila, una de las bandas más importantes y queridas del pop latino, llega a Bogotá con Adiós World, una gira que celebra más de 2 décadas de canciones históricas, emociones que han acompañado a millones de personas alrededor del mundo.
2: Noticias.
3: Nueva EPS Interventor revela ruta de saneamiento financiero. El agente especial interventor de nueva EPS expuso un diagnóstico financiero operativo contable de la entidad. Propone una secuencia de saneamiento y comienza por la legalización de anticipos y la conciliación individual con las prestadoras de las cifras. Por Telecaribe, 12:30, béisbol Grandes Ligas. En el fútbol americano. Bueno, estas son las noticias por el momento, lo que les contamos a nuestro bello departamento del Cauca, al Valle y a muchos más, hasta donde llegan nuestras ondas hercianas de la 98.9.

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1: Son las 12 y 30 minutos.
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Bueno, bueno, ya cuando tenemos las 12:31 minutos, bueno, es que Julia no me deja ni descansar, vea. Bueno, por aquí nos llega un saludo y dice Nidia Ordóñez, fiel oyente de San Rafael. Pero claro, aquí le saludamos, aquí le llevamos siempre a toda nuestra amable audiencia aquí en el corazón bello del Cauca, Morales. Estamos ubicados aquí en la Casa del Cabildo, en segunda planta. Aquí estamos ubicada, está ubicada nuestra voz estéreo, la 98.9. Bueno, también les paso a decir que este 9 y 10 de octubre nos vemos en Miravalle allá para jugar el mejor fútbol y también un bingo bailable, así que cordialmente invitados a cada uno, cuerda que nos visite serán visitados. Bueno, así que por favor, si quieres gozar y disfrutar, y bueno, del buen fútbol jugar, pues en Miravalle debes de estar, así que no te la pierdas. Hay un bingo bailable también allá en la vereda. Eso está ubicado ahí a 15 metros, a 15 minutos del casco urbano de Suárez, Cauca. Así de que puedes ir cordialmente invitado. Invita a Junta de Acción Comunal. Los recursos que se recolecten serán a fondos de la comunidad.

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7: Es la 1:03.

Bueno, así transcurre hoy día, hoy 13 de septiembre, ya cuando tenemos la 1:11 minutos, así de que pendiente nuestra amable audiencia porque estamos trabajando para dar la otra boleta, así que si tú marcas, si tú llamas, puede hacerte acreedor a esa boleta también para que vengas a jugar el próximo sábado y para que te ganes un premio, y si lo ganas, pues hombre, ahí me tiran cuando sea las tapas de las motos. Bueno, nuestra amable audiencia, nosotros llevándoles programación de fin de semana, como suena sabroso, y nosotros alegría de fin de semana, como siempre, cada fin de semana con ustedes,

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Bueno, ya cuando nos separan 8 minutos de las 2 de la tarde. Vea cómo avanza el tiempo, cómo avanza esta tarde, cómo avanza este día. Sabroso, sabrosón, una tarde pasada por calor, una tarde asoleada aquí en el bello municipio. Bueno, ya casi que viene, el nuevo sorteo de la nueva tabla del 0319. Esa es la tabla que está ya casi que la jugamos también. Así de que atentos, amable audiencia, desde ya puede empezar a suscribirse para ser partícipes de la tabla. Bueno, y así avanza esta tarde, nosotros llevándoles buena programación a través de la 98.9. Aquellos que ya le pegaron al sancochito, aquellos que ya almorzaron, bueno, para ustedes un cordial saludo también. Y aquellos que aún dicen que por guardar economía le pegan un solo golpe al día, bueno, para ustedes también un cordial saludo. Nosotros aquí hacemos radio para todos y para todos.

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0: suena.
1: Las 2 de la tarde, 4 minutos. Así avanza el tiempo y nosotros aquí esperando a nuestra amable audiencia para ya casi que juega la segunda tabla de hoy. Entonces, amable audiencia, el que quiera ganar puede escribirse ya, porque entre contados minutos estaremos dando el sorteo de cada quien y incluye 3 preguntas. Inclusive que vaya afinando la garganta porque esto se pone full, se pone buenísimo.
2: Claro que sí, esto es de participación, entonces afinen. Cada uno que se escribió, aquí ya está la línea de WhatsApp 320-678-4575, está habilitada para que dejes su mensaje diciendo quiero participar en el bingo, en la tabla del bingo, que juega el 19 de septiembre en el Coliseo de Morales. Entonces aquí estamos esperando a todo el que quiera participar. ¿Qué tal uno sea el de la suerte? Entonces aquí los estamos esperando.
1: Pero claro, así es. O sea, ¿qué tal que te salgas ganando esa bicicleta o esos milloncitos? Bueno, pues esa sería la bendición del Dios Todopoderoso para cada uno. Dios siempre tiene bendiciones, sino que muchas veces toca pelearlas y muchas veces toca esperar con paciencia.
2: Claro que sí, el que quiere participar, bien pueda, solo nos manda su nombre completo y el número de cédula. Con eso ya está participando.
1: Bueno, ahí está la invitación, así de que dentro de contados minutos jugamos otra vez.
2: Así que pendientes. A todo el que va llegando, a todo el que va escuchando, bueno, estamos ya recibiendo a las personas que quieren participar para la tabla de bingo. Así que nos vamos de música y ya venimos.

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Bueno, Morales y sus alrededores ya está jugando la tabla de bingo. Bueno, ya está para que participen, para que se inscriban, para que qué tal sea usted el ganador de esa tabla. Solo mándanos el nombre completo y el número de cédula. A todos que están escuchando, ese rato no sé si escucharían, pero ya está jugando la tabla del bingo millonario.

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0: Bueno, pendientes a esos celulares. Vamos a empezar ya. Ya vamos a empezar. ¿Cómo es que es, don Fabio?
1: Pero claro, así es. Ya estamos listos para empezar, para interactuar con cada uno de ustedes. Así que muy pendiente que estamos con la programación lista para cada uno de ustedes.
0: Claro que sí. Entonces vamos a empezar. Vamos a hacer la misma dinámica de hace rato. Estuvieron pendientes, ya saben cómo es la dinámica. Acá nosotros revolvemos los papelitos, sacamos uno de ellos y ya el papelito que salga será, nosotros lo estaremos llamando y le hacemos tres preguntas y si responda, se responde, se lleva su tabla.
1: Así es, así de claritico.
0: Bueno, a ver, bueno, Fabio, revuelva eso.
1: Bueno, empezamos, así que atento, atentos y echándole mente a esto porque esto es de historia también. Bueno, empezamos.
0: A ver, pare que está comiendo galletas.
1: Bueno, la primera.
0: Bueno, nos vamos.

0: A ubicarse al cerro más alto donde haya buena señal, porque esto se pone buenísimo.
1: Claro, así que pendientes de sus celulares, que en ese momento empezó a timbrar. A ver, ¿a quién ya lo sorprendí en la casa? A ver. Aló, buenas tardes.
2: Aló, buenas tardes.
0: Hola, muy buenas tardes, ¿con quién tenemos el gusto?
2: Con Cristian Erazo.
0: Bueno, señor Cristian Erazo, aquí está la primer pregunta del día. ¿Cuántas voces femeninas ha tenido la 98.9 y quiénes fueron?
2: No, pues la verdad no me la sé.
0: Di al comienzo esto de hacer historia también, porque hay que tener en cuenta también nuestras voces femeninas que han pasado aquí en la 98.9.
2: No,
0: son poquitas, apenas son es como 3 o 4 nada más.
1: Bueno, entonces muchas gracias por participar. Bueno, un compañero que...
0: Bueno, ahí teníamos el primer participante, así de que viene el segundo participante.
1: Bueno, a ver.
0: Bueno, aquí está el segundo participante del día.

0: Bueno, en este momento ya está timbrando su celular, ya pendiente. Buenas tardes.
1: Sí, muy buenas tardes. ¿Con quién tengo el gusto?
2: Con la señora Daniela Cleve.
1: Bueno, señora Daniela, viene su primer pregunta. ¿Cuántas voces femeninas ha tenido la 98.9 y quiénes fueron?
0: No, señora. Ojo con la trampa, ojo con la trampa, a ver.
1: Bueno, haga historia, retroceda un poquito la mente, a ver.
0: Tengan en cuenta que el tiempo cuenta.
2: ¿Mercedes?
0: No, señora, ellas son de ahorita, las más antiguas.
1: Sí, sí, incluye también, pero las que han estado primero.
0: A la cuenta de uno, a la cuenta de dos, nos colgó la señora. Bueno, entonces sigamos.
1: Bueno, se sigue el sorteo con los participantes, los que hicieron participe de esta, quieren participar de esta tabla, pues aquí les estamos haciendo el sorteo. Vea cómo suena esto de sabroso para que no digan que es que nos las estamos guardando.

0: pendientes, pendientes a ese celular. A ver, a ver.
1: Aló,
0: buenas tardes.
2: Muy buenas tardes, ¿con quién tengo el gusto?
1: Con Yesenia.
2: Bueno, señorita Yesenia, aquí le va la primer pregunta del día. ¿Cuántas voces femeninas ha tenido la 98.9 y quiénes fueron?

0: Conteo regresivo.
1: Empieza el conteo regresivo.
0: Déjeme decirle que apenas han pasado cuatro mujeres han pasado por aquí por estos micrófonos.
2: No, no sé.
0: Bueno, entonces sería que la pusimos muy de para arriba, ¿o cómo sería?
1: ¿Cómo será? ¿Seremos nosotros o qué pasará? Bueno, ay, don Fabio, esto está como complicado.
0: Bueno, ¿en qué encarte fue que metimos a nuestra amable audiencia?
1: Dirán, esto no nos quieren dar la tabla de bingo. No. Pensemos.
0: Ustedes saben que todo tiene un precio, todo tiene un costo. No, pero aquí, o sea, estamos haciendo las preguntas, pero a base de nuestra emisora mismo. O sea, no hay preguntas fuera del sistema que no incluya nuestra emisora.
1: Bueno, vámonos con otro oyente.
0: Otro sorteito, vea, otro que le dieron la oportunidad de participar. Bueno. Muy atento, amable audiencia, porque estamos haciendo el sorteo de la tabla 0319, para que sea usted el ganador de esa tabla y quien que a través de esta tabla pueda ser el ganador de estos premios que están muy buenos. Hay 100 millones en premios.
1: Bueno, ya está timbrando su celular. A ver, pendientes, oyentes.
2: Buenas tardes.
0: Sí, muy buenas tardes. ¿Con quién tengo el gusto?
2: Habla con Giselle Fernández.
0: Bueno, señorita Giselle Fernández, aquí le va la primer pregunta. ¿Cuántas voces femeninas ha tenido la 98.9 y quiénes fueron?
2: 10.
0: Yo, atentos, porque no hace mucho yo acabé de decir cuántas voces habían pasado por aquí. Pero entonces ahora la respuesta es ¿quiénes fueron?
2: 8.9, ¿quiénes
0: fueron? 10. No han pasado 10 mujeres.
1: Hay 10 locutores, pero no todas han sido mujeres.
0: Estamos haciendo memoria nada más de las damas, las que han hecho emisora aquí. Sí, por el momento hay 10 locutores, pero nada más estoy haciendo énfasis en las mujeres que han pasado, o sea, las que han hecho historia a través de la 98.9.
2: No, solo me acuerdo de Daniela Fleves.
1: ¿Será que me puede alejar un poquito de su radio? Que nos está dejando un poquito sordos.
0: Comienza conteo regresivo. Uno.
1: Bueno.
0: Dos.
2: Daniela Cleve, solo me acuerdo.
0: Bueno, son 4 mujeres que han pasado por aquí.
1: Uno. Bueno, se nos fue.
0: La pusimos muy duro.
1: Vamos a cambiar de haber, porque ya nos quedan pocos, así no nos vamos con más personas, no hay problema, la ponemos de nuevo, que se inscriban, porque por aquí hay muchas personas que todavía quedaron sin inscribirse, entonces vamos a esperar otros minuticos para que se inscriban nuevamente, para que vuelvan a participar y ya volvemos.
0: Bueno, y seguimos con más música.

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1: Bueno, también mis oyentes, recordarles que los que ya ganaron su tabla de bingo y ya tienen, por favor, darle la oportunidad a otras personas. Entonces, es una pequeña recomendación que les dejamos.

0: Bueno, ya cuando tenemos las 2 de la tarde, 42 minutos, nosotros aquí haciéndole el sorteo a esta tabla, hombre, que aquí están los participantes, están participando aquí, a ver si se llevan esa tabla, hombre, aquí está, aquí estamos.
1: Claro que sí, también ya les dije, ya les recordé el que ya ganó su tabla, por favor, darle la oportunidad a otra persona.
0: Así es.
1: Bueno, a ver, empecemos ahora sí. A ver, muévase allá.
0: Bueno, aquí está el sorteo nuevamente. Para que no digan que es que uno es malo. Así de que atentos a su móvil. Porque desde aquí te estamos llamando. Te estamos haciendo partícipe de esta tabla, la 03, 0319.

0: Bueno, está que le repica el teléfono a alguien. Solamente acércate y contesta.
1: Espérame, que me están llamando, los oyentes. Ya vengo, espérame.
0: No se mueva.
1: Y no se mueva.

0: Bueno, aquí seguimos compartiendo con cada uno de ustedes. Nos gusta interactuar con la gente, nos gusta interactuar con nuestra comunidad hermosa y bella.
1: Claro que sí, ya en ese momento vamos a hacer la llamada, vamos a llamar, a ver.
0: Y puede ser la llamada del millón, así que atento a tu móvil, si te escribiste es atento que puedes ganártela.
1: Bueno, aquí está timbrando el teléfono de nuestra voz, a ver.
2: Aló, muy buenas tardes.
1: Buenas tardes.
0: Muy buenas tardes, ¿con quién tengo el gusto?
2: Buenas tardes.

0: Sí, muy buenas tardes. ¿Con quién tengo el gusto?
1: Buenas tardes, con Heidi Ávila.
0: Bueno, señorita Heidi Ávila, atento que va la primer pregunta. ¿Cuántas voces femeninas ha tenido la 98.9 y quiénes fueron?
1: Miriam Cuene, creo que es.
0: Ajá.
1: Miriam Cuene.
0: Sí, una.
1: Solo una, solamente me acuerdo de una.
0: Pues comentarte que por aquí han pasado cuatro voces femeninas. Solamente dinos el nombre ahora.
1: Solo una, Miriam Cuene.
0: Bueno, con un 60, un 70%, hombre, habías podido pasar a la segunda pregunta. Bueno, muchísimas gracias.
2: Bueno, vamos a ver otra vez. Vamos otra vez que lo que hay es oyentes esperando. A ver, vamos a ver.
0: Bueno, aquí vamos con el siguiente sorteo de la tabla. De la tabla de bingo son 60 mil pesos los que te ahorras y participas en esta tabla. Bueno, parece que es que la chuspa también ya como que nos está sacando la mano también.

0: Listo, listo, ya tenemos a la persona. A ver, ya está timbrando su celular. Pendientes, pendientes.
1: Hola, muy buena tarde. ¿Con quién tengo el gusto?
2: Buenas tardes.
1: ¿Con quién tengo el gusto?
2: Con Giselle Fernández.
1: Bueno, señorita Giselle Fernández, aquí tenemos la primer pregunta. ¿Cuántas voces femeninas ha tenido la 98.9 y quiénes fueron?
2: Con Giselle Fernández.
1: Sí, señorita, te estoy escuchando claramente. La pregunta que te hice fue, ¿cuántas voces femeninas ha tenido la 98.9 y quiénes fueron? Bueno, ¿qué pasa? ¿Qué pasa, amable audiencia? Uno. Dos. ¿Y?
2: Diez. Miriam Cuene.
1: Ajá.
2: Daniela Clever.
1: Ajá.
0: Bueno, muchas gracias por participar.

0: listo, listo. A ver, vamos otra vez de nuevo, vamos otra vez, que como nos llegan llamaditas al teléfono, entonces también hay que responder. Vamos a ver.
1: Así es, a todos les estamos dando la oportunidad.
0: A ver, mueva eso ya, mueva eso ya.
1: Pero claro, bueno, aquí está el tercero.
0: Ay, Dios mío, esto sí es suerte de la suerte, a ver.
1: Atentos, que te está sonando.
0: Está sonando el celular, vamos a ver cómo le va a nuestro oyente.
1: Bueno, muy buenas tardes, ¿con quién tengo el gusto?
2: Marlen Valdés.
1: Bueno, señorita Marlen Valdés, atenta que aquí te va la primera pregunta. ¿Cuántas voces femeninas ha tenido la 98.9 y quiénes fueron?
2: ¿Cuatro?
1: Exactamente, ¿quiénes fueron?
2: Miriam Cuene.
1: Sí, así es.
2: Daniela Cuevas.
1: ¿Cómo me dices?
2: Daniela.
1: No, Daniela no.
2: Yesenia.
0: Es.
1: Sí.
2: No, yo no sé más.
1: Bueno, con otra, a ver. Bueno, entonces vamos con la segunda pregunta. ¿Qué programa se realiza el sábado y domingo y quiénes lo presentan?
2: Aguardiente Caucano, Nuestra Voz Estéreo y Radio 1.
1: No. ¿Qué programa se realiza el sábado y domingo? ¿Y quiénes lo presentan? Usted me está diciendo los patrocinios.
2: Pero José Ceballos, El Pequeño Gigante, y Dumas, y Arnold Díaz.
1: No me has entendido la pregunta. La pregunta es, ¿qué programa se realiza el sábado y domingo y quiénes lo presentan?
2: Sabatino, no me acuerdo cómo es que es bien.
1: Ajá. ¿Y el domingo?
2: El domingo, si no me recuerdo.
0: Bueno, entonces muchas gracias por participar.
1: El domingo es este servidor. Para el mundo. Bueno, ¿qué pasa, nuestra amable audiencia? ¿Qué pasa? No estamos haciendo preguntas extras, solamente preguntas de aquí de la misma emisora, de nuestro mismo programa.
0: Bueno, vámonos con otro participante que están así, están peor que yo. Yo no sé si los oyentes están más azarados o yo soy la que estoy, que no puedo más. A ver,
1: bueno, aquí va el segundo sorteo. El siguiente sorteo para ustedes. Atentos, nada más atentos. Me extraña nuestra amable audiencia. ¿Será que la pusimos muy difícil? ¿Cómo nos gusta interactuar con nuestra amable audiencia? Los que están allí en la juega a través de la 98.9.
0: Bueno, a ver, pendientes. A ver, pendientes con el teléfono. A la cuenta de uno, a la cuenta de dos y medio, 2 y un pedacito, bueno, y 3. No nos respondió la señora.
1: Bueno, les cuento, les cuento, les cuento que eso está muy bueno. Son 100 millones de pesos en premios. El primer premio mayor es de 15 millones de pesos. Vea cómo suena esto de motivante. Sexto premio. 6 motocicletas XR150 modelo 2026. O sea, 9 citas para despegar. Una guadaña Husqvarna 143. Una despulpadora. Una nevera, un televisor, un celular, una lavadora, una motosierra. Premios de sorpresa. Bueno, valor de la tabla son 60 mil pesitos.
0: Listo, a ver, dele vuelta a eso, dele vuelta a eso, a ver.
1: Para... Pero claro, usted manda.
0: Aquí lo chiquito es que mandamos, a ver, hágale, hágale.
1: Listo, sáquela.
0: Listo, a ver, vamos a ver, vamos a leerla, a ver.
1: Sáquela al aire, sáquela al aire.
0: Pendientes, pendientes, a ver. Bueno, bueno, pendientes al teléfono porque ustedes están perdiendo. Bueno, aquí contestó. Retiro mis palabras, a ver.
1: Muy buenas tardes, ¿con quién tengo el gusto?
3: Buenas tardes.
1: Sí, cuénteme. ¿Con quién tengo el gusto?
3: Con Heidi.
1: Bueno, señorita Heidi, va la primer pregunta. ¿Cuántas voces femeninas ha tenido la 98.9? ¿Y quiénes fueron? Cuatro mujeres fueron. Dígame los nombres de ellas.
3: Sandra.
1: Ajá.
3: Digo, Miriam.
1: Ajá.
3: Danina.
1: Ajá.
3: Eugenia.
1: Ajá. Con otrica, bueno, te la digamos un 50%, pues. Bueno, va la segunda pregunta. ¿Qué programa se realiza el sábado y domingo y quiénes lo presentan?
3: Musical Sabatino.
1: Ajá.
3: Lo presenta el Pequeño Gigante y Dumas.
0: No, señora.
1: No es Dumas.
3: Ay, no. Aira Arnold.
1: Exactamente. ¿Y el domingo?
3: Línea Complaciente.
1: ¿Quién presenta?
3: Ana Montenegro, Juliet Zambrano y Mercedes Hernández.
1: Es correcto. Correcto. Van 2 preguntas resueltas con usted. Vamos con la tercera y la... que suene porque yo dije afinen las gargantas.
0: Así dije, afinar las gargantas. Bueno, vamos a empezar. Esta se trata de que te voy a poner de fondo un pedazo de una canción y usted la va a cantar. La va a cantar. Otra le vamos a poner bajito, bajito y usted la va a cantar. ¿Me entendió?
3: Sí, señorita.
0: Bueno, vamos a ver. ¿La escucha?
3: Sí, ya.

0: Suéltelo, suéltelo, a ver.
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0: Siga, siga, siga.
1: Ya no me la sé más.
2: Bueno, bueno. Pero sí, sí, sí le hiciste. Hiciste todo lo posible, hiciste todo el esfuerzo. Así de que
0: la tenemos complicada.
2: Ahí sigue sonando la canción.
0: Te vamos a dar otra oportunidad. Otra oportunidad. La vamos a volver a poner y vas a tratar de terminarla un poquitico más allá, hasta que nosotros dijimos listo.
2: Vas a tratar de pasar un toquecito más porque la canción estaba sonando de fondo.
0: Listo, espéreme de nuevo a ver.
2: Para que digan que luego no se lo avisamos.

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1: Trin,
2: bueno, bueno, eso es muy bonito, eso es muy bueno que nuestra gente, nuestra comunidad esté pendiente. Y bueno, eres acreedora a esta tarjeta, a este premio espectacular de un bingo millonario. Y esto juega el 19-19 aquí en el bello municipio de Morales, aquí en el Coliseo Cubierto. Así de que eres acreedora a tu... a tu espectacular.
1: Bueno, felicitar a, ¿cómo es que se llama? A Sandra.
2: A Heidi.
1: ¿En qué mundo es que ando?
2: Bueno, te has ganado esta boleta, así de que está tu vida de seguro. Y bueno, si algo te ganas, solamente díganos que ahí nos invitas a comer o a participar de algo, ¿no? Si son esos 15 millones, solamente nos toca de hacer a 7 y medio. Y eso, y que pues dándole el 50%. Bueno, así es como participa nuestra comunidad, nuestros indígenas, nuestros NASA, nuestros afros. Bueno, porque aquí hacemos radio para todos a través de la 98.9.
1: Claro que sí, no era nada difícil. Mira que los oyentes participan, hasta bonito cantan.
2: Eso es talento indígena, talento de nuestra voz estéreo.
1: Claro que sí, güey.
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0: Son las 3:13.

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0: Son las 3:32.
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0: Bueno, mi gente, ya son las 3:44, son las 3:44, ya nos vamos despidiendo, ya para mañana empezar una nueva semana, ya con la de la mano de Dios. A ver, don Fabio, cuénteme, a ver.
1: Pero claro, así es. Primeramente Dios en todos nuestros asuntos, en todos nuestros trabajos, en todos nuestros propósitos, primero es Dios. Y aquí estuvimos. Estuvimos bajo la representación legal Consejería Zonal, apoyo del Cabildo de Honduras, Coordinación General Pedro José Ceballos, Control Master Yulida Zambrano, quien les habló y quien les habla. Soy FM, soy Fabio Montenegro. Bueno, aquí estuvimos con cada uno de ustedes, desearles mil y mil bendiciones, que la paz del Dios Todopoderoso gobierne en sus vidas, gobierne en sus corazones, gobierne en sus hogares. Y recuerden, nos vemos, si Dios permite, el próximo domingo, como siempre, cada fin de semana con ustedes. Bueno, decirles que la paz de Dios gobierne en cada uno de sus vidas y recuerden que con Dios todo y sin Él nada. Y agradecerle a toda nuestra amable audiencia, los que hoy interactuaron con cada uno de nosotros, los que hoy nos ayudaron a hacer radio, desearles éxitos y decirles mil y mil bendiciones y muchísimas gracias a los que también fueron acreedores a las tablas. De todas maneras, todo es bendición del Dios Todopoderoso. Muchísimas y muchísimas bendiciones.
0: Claro que sí, que vayan contentos al bingo. Es que eso es uno tener una felicidad muy grande.
1: Pero claro, porque son 60 mil pesos los que se está librando. O sea que solamente pone gasolinita y vamos al Coliseo.
0: Claro que sí, darle las gracias a cada uno de ustedes que nos aportan su mensaje, nos sacan sonrisas, entonces es de una suma importancia que ustedes se comunican con nosotros. Y ya desearles ¿cómo se le dice eso?
1: Un resto de semana.
0: Un resto de semana. Nos vemos el próximo domingo. El próximo domingo ya es el bingo.
1: El bingo.
0: ¿Quién sabe si vengamos?
1: Si Dios nos la presta, pues bueno, acá estaremos.
0: No es que los oyentes pasen ni un Fabio por ahí en el parque. Ay, ojalá. Bueno, nos vemos el próximo domingo. Bueno,
1: Dios les bendiga.

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11: Son las 4 y 4 minutos.
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1: Son las 4:30.
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